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1: Esta es la hora en La Enamorada FM, las 7 de la noche y 29 minutos.
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0: 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Esta es la hora en La Enamorada FM, las 8 de la noche y un minuto. 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
1: Esta es la hora en La Enamorada FM, las 8 de la noche y 31 minutos. 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
1: 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Esta es la hora en La Enamorada FM, las 9 de la noche y un minuto. 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
1: Esta es la hora en La Enamorada FM, las 9 de la noche y 29 minutos. 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
1: 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Esta es la hora en La Enamorada FM, las 9 de la noche y 59 minutos.
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1: Esta es la hora en La Enamorada FM, las 10 de la noche y 59 minutos. 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

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Esta es la hora en La Enamorada FM, las 12 de la noche y 2 minutos. 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
1: Esta es la hora en La Enamorada FM, las 6 de la mañana y 30 minutos. 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
1: 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Esta es la hora en La Enamorada FM, las 7 de la mañana y 2 minutos.
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1: Bastante bien. ¿Llevas mucho tiempo esperándome?
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1: Esta es la hora en La Enamorada FM, las 7 de la mañana y 29 minutos.
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0: Esta es la hora en La Enamorada FM, las 8 de la mañana y 2 minutos. 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
1: Esta es la hora en La Enamorada FM, las 8 de la mañana y 32 minutos.
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1: Esta es la hora en La Enamorada FM, las 9 de la mañana y un minuto.
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1: Esta es la hora en La Enamorada FM, las 9 de la mañana y 30 minutos.
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0: 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Esta es la hora en La Enamorada FM, las 10 de la mañana y un minuto. 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
1: Esta es la hora en La Enamorada FM, las 10 de la mañana y 32 minutos.
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0: 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Esta es la hora en La Enamorada FM, las 11 de la mañana en punto.
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1: Esta es la hora en La Enamorada FM, las 11 de la mañana y 32 minutos.
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1: Esta es la hora en La Enamorada FM, las 12 del día y 2 minutos. 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
1: Esta es la hora en La Enamorada FM, las 12 del día y 31 minutos.

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1: Esta es la hora en La Enamorada FM, las 12 del día y 59 minutos.
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1: Esta es la hora en La Enamorada FM, la 1:30 p.m.
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1: 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Esta es la hora en La Enamorada FM, las 2 de la tarde en punto. 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
1: Esta es la hora en La Enamorada FM, las 2 de la tarde y 32 minutos.
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0: 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Esta es la hora en La Enamorada FM, las 3 de la tarde en punto.
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1: Esta es la hora en La Enamorada FM, las 3 de la tarde y 31 minutos.
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0: Esta es la hora en La Enamorada FM, las 4 de la tarde en punto. 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
1: Esta es la hora en La Enamorada FM, las 4 de la tarde y 29 minutos.
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0: Esta es la hora en La Enamorada FM, las 5 de la tarde en punto.
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1: Esta es la hora en La Enamorada FM, las 5 de la tarde y 30 minutos. 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
0: 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Esta es la hora en La Enamorada FM, las 6 de la tarde y 2 minutos. 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
1: Esta es la hora en La Enamorada FM, las 6 de la tarde y 29 minutos.
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